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2: 19 horas, 4 minutos.

0: Bueno, vamos a continuar. Gracias por la espera, señoras y señores. Ya nuevamente al aire junto a ustedes a través de la señal de la 91.7 FM, Antena Península. Y por supuesto, fuera de ella también estamos con la transmisión en nuestras plataformas, en Facebook y en YouTube, en cualquier parte del país, en cualquier parte del mundo. También nos pueden ver y escuchar, ¿no? A través de nuestras plataformas en Facebook y en YouTube. Ya las 19:05. Oiga, ¿y qué actividades el día de hoy, primer día del feriado? Por acá las ferias, ¿no? Que estaban previstas para este día viernes y las que están previstas también para estos dos días más que restan del feriado. Las ferias se perfilan como el gran atractivo turístico del feriado en Santa Elena. Los visitantes podrán disfrutar de festivales culinarios y artesanales. En Zapotal y Muey se promocionará, dice, la gastronomía. En Valdivia, en Manglar Alto, la artesanía. Lo de Zapotal era hoy, ¿no?
1: Sí, hoy, abogado. Sí, el seco de chivo.
0: El seco de chivo, el festival del seco de chivo. Ya, y lo de Muey también hoy día.
1: Sí, porque también vi fotografías.
0: Ya, entonces ahí era festival, ahí en cambio era el... El sabor criollo que se llamaba el festival.
1: El sabor criollo, la feria de los secos. Seco de chancho, seco de chivo. No, seco de chancho, seco de pollo y seco de chivo.
0: Sí, seco
1: de
0: chivo también, sí. Las ferias en Santa Elena se desarrollaron desarrollaron, ¿no? Desde la mañana de este 9 de octubre. Los amantes al seco de chivo pudieron acudir a la comuna Zapotal, en donde se repartió de manera gratuita 5,000 porciones. 5,000 porciones de manera gratuita del seco de chivo allí en la comuna Zapotal. La tarde del sábado mañana en Manglar Alto, las mujeres artesanas mostrarán prendas para la temporada playera 2027. La provincia de Santa Elena se alista para recibir a miles de turistas durante el feriado por la independencia de Guayaquil, que inició ya el día de hoy. Como parte de la agenda preparada para atraer visitantes y dinamizar la economía local, dos importantes ferias gastronómicas y dos artesanales se convertirán en los principales puntos de encuentro para quienes buscan disfrutar de la cultura y los sabores tradicionales de la península. Uno de los eventos más esperados, el Festival del Seco de Chivo, que por cuarto año consecutivo se desarrolló en la comunidad de Zapotal, ubicada al sur de la provincia. La actividad se llevó a cabo este viernes 9 de octubre desde las 10 horas y reunió a decenas de emprendedores y productores locales. Henry Rodríguez, presidente del gobierno parroquial de Chanduy, jurisdicción a la que pertenece la comuna Zapotal, informó que alrededor de 70 mujeres emprendedoras participaron en la preparación de este plato emblemático, considerado uno de los más representativos y apetecidos de la gastronomía de la zona.

0: allí cerca de 5,000 platos de manera gratuita a los asistentes, convirtiendo el evento en una de las mayores vitrinas gastronómicas de la provincia durante el feriado. El objetivo principal es preservar el legado de nuestro plato tradicional, fortalecer la identidad cultural de la comunidad y al mismo tiempo impulsar la economía local mediante la promoción turística, manifestó Rodríguez. Y el sabor criollo acá en Muey, en cambio, así de manera paralela, en la parroquia José Luis Tamayo, conocida popularmente como Muey, también se desarrolló este viernes el tradicional festival gastronómico denominado Sabor Criollo. La actividad tuvo lugar en el mercado municipal Honorio de la Cruz y ofreció a los visitantes degustaciones de platos típicos como seco de chancho, seco de chivo y seco de pollo. En Valdivia, el zapato de Valdivia, también desde las 9 horas, también fue el día de hoy, viernes, lo de Valdivia. En la comuna Valdivia, al norte de la provincia de Santa Elena, se desarrolló la denominada Feria del Calzado, donde los artesanos de esta población expusieron allí sus creaciones en una veintena de stands en un recinto ferial ubicado en el malecón de la localidad. Durante la jornada también hubo presentaciones artísticas y diversas sorpresas para los asistentes. En Manglar Alto, la Expo Manglar, en la cabecera parroquial del mismo nombre, este sábado 10 de octubre, desde las 14 horas, se desarrollará el evento denominado Expo Manglar, donde las mujeres artesanas de la localidad mostrarán sus creaciones, entre ellas vestidos playeros elaborados para la temporada alta 2027. Con estas iniciativas, Santa Elena busca consolidarse como uno de los destinos preferidos durante el feriado, combinando turismo, tradición y gastronomía en una experiencia que permitirá a los visitantes descubrir la riqueza cultural y culinaria de la provincia. Así que
1: ahí estaba, ha circulado un video, abogado.
0: A ver.
1: Nuestras misiones, veamos las imágenes de cómo estuvo la presencia, la afluencia de las personas en Zapotal.
0: Allá eso es Zapotal.
1: Ajá, eso es Zapotal. Y ella estuvo, pues, un amigo.
0: ¿Quién, ah? ¿Cuál amigo?
1: Y no trajo seco de chivo.
0: ¿Cuál amigo? ¿Ya? ¿Panita?
1: Sí, ese panito estuvo allá.
0: ¿Ya?
1: Y no trajo una porción de seco de chivo.
0: No trajo. No, es que había que ir, pues. No.
1: Es que sabe qué es lo ilógico. No le gusta el chivo y se va a la feria del chivo.
0: Ah, dice que no le gusta el chivo.
1: No le gusta el seco de chivo y se va allá a Zapotal.
0: Ah, ya.
1: ¿Quién lo entiende?
0: Ah, todo, sí, estuvo por allá, estuvo por allá.
2: Yo fui por otra cosa.
0: Pues no fue. No, usted no fue por el chivo. ¿Ya? Por alguna chiva de herido.
1: Él fue por otra clase de chivo.
0: No fue por el seco de chivo.
1: Sí, pero mire, gran cantidad de personas en el sitio, mire.
0: Ah, sí, sí, ¿no? Ya se está, es que ya es cuarto año, pues ya prácticamente se está haciendo una tradición, ¿no? Se ha hecho ya una tradición. La gente va ahí a degustar del exquisito seco de chivo, ¿no? Este plato típico, este plato tradicional ahí de esta zona, de la provincia de Santa Elena, la zona sur de nuestra provincia, de esta comunidad, la comuna Zapotal. Así que son las ferias, ¿no? Las ferias que se dieron este día viernes, en este primer día del feriado, ¿ya? Bien, ¿qué más, amigos, amigas, oyentes? Y en cuanto a la afluencia turística, el ambiente, el clima y todo eso, expectativas por este feriado del 9 de octubre acá en los balnearios de Santa Elena. Las altas temperaturas registradas en los últimos días se perfilan como uno de los factores que impulsan la llegada de turistas a las playas de la península. ¿Cómo estuvo el clima, el ambiente este primer día de feriado? Sí, hizo sol, ¿no? Sol, calor.
1: Calor.
0: Ya, que eso contribuye, pues, ¿no? Para que los turistas lleguen a los balnearios, ¿sí?
1: Pero muy poco movimiento, al menos la noche de ayer, poco movimiento, y esperábamos que hoy, pues, en la mañana empiecen a ingresar las personas que decidieron visitar la provincia de Santa Elena.
0: Ya.
1: Pero ya esos informes obviamente los tendrán los señores de la CTE, quienes manejan, pues, obviamente el control de ingresos de las personas acá a nuestros balnearios.
0: Sí.
1: ¿Cuál habrá sido el balneario preferido en esta ocasión?
0: Todavía no hay un informe preliminar, ¿no? Un corte en el primer día del feriado, ¿no? Bueno, en todo caso, desde la mañana de este viernes empezó el arribo, dice, de cientos de turistas.

0: cerradas a los balnearios de Santa Elena. En el arranque del feriado, las reservas de habitaciones en hoteles de Salinas y Montañita alcanzaba el 60%. El operativo de seguridad para la península empezó desde el mediodía del jueves, que por cierto, en este primer día un fracaso ese plan de seguridad, ¿no? Ese operativo de seguridad, al menos con lo ocurrido en el Mercado de la Libertad y en la Carlos Espinosa Larrea y en el Cantón Salinas, un fracaso total ese plan de seguridad, al menos en este primer día del feriado. Vamos a ver de aquí a mañana, mañana sábado, el segundo día, y hasta el domingo a ver si se refuerza o no. Es que aquí mañana no haya más novedades al respecto, balaceras, qué sé yo, robos, asaltos y peor, hechos violentos, hechos de sicariato. No, ojalá que no se reporten. Pero al menos ya este primer día de feriado, un fracaso el plan de seguridad, el operativo de seguridad. El sol radiante que apareció la mañana de este viernes 9 de octubre se convirtió en el mejor preludio para la llegada de miles de visitantes a los balnearios de la provincia de Santa Elena en el primer día del feriado por la independencia de Guayaquil, en Salinas, San Pablo, Allangue, Libertador Bolívar, Montañita y Olón. Las comunidades se prepararon para recibir a los turistas. Entre las acciones previas al asueto, se realizaron mingas de limpieza en las playas, coordinaciones para reforzar la seguridad y medidas destinadas a controlar la presencia de vendedores informales. Luis Tenempaguay, vicepresidente de la Cámara Provincial de Turismo de Santa Elena, señaló que hasta la mañana de este viernes los establecimientos hoteleros de Salinas y Montañita reportaban un 60% de reservas de habitaciones. Estamos muy optimistas porque durante toda la semana las personas han llamado para reservar habitaciones, la mayoría para viernes y sábado. Esperamos que haya una alta concurrencia, manifestó Tenempaguay. José Pilay, quien se dedica al alquiler de parasoles en Salinas, también espera una importante llegada de visitantes. Sin embargo, señaló que las altas temperaturas han favorecido la concurrencia de bañistas durante los últimos meses, incluso fuera de los feriados. En otras ocasiones, agosto, septiembre y octubre eran meses de baja concurrencia, pero este año casi a diario vienen bañistas. Pienso que en este feriado vendrá mucha gente, comentó el comerciante. Es que otros años, agosto y septiembre, es frío, pues, ¿no? Ya, este año no hizo frío, ¿no?
1: No, pues estamos.
0: Ni agosto ni septiembre, ¿no? No hizo frío, ¿ya? Entonces eso ha favorecido a la gente que trabaja ahí en los balnearios, en la playa, sobre todo los que alquilan parasoles y todo eso, ¿no? Por su parte, José Aguirre, quien llegó desde Quito al balneario de Allangue, fue uno de los primeros visitantes en recorrer la bahía y quedó encantado con su belleza. Este lugar es precioso, voy a quedarme aquí 2 días junto a mi familia, expresó entusiasmado. Vea lo que dice ese turista que llegó a Allangue, se quedó enamorado. Ojalá que no se vuelvan a reportar hechos violentos en la comuna Allangue. Ya que estaban cogiendo esa vía de acceso a la comuna Yang, la estaban cogiendo para botadero de muertos, de cadáveres. Ojalá que eso no se presente en este feriado y no espanten a los turistas que están llegando y que están enamorando, se quedan enamorados y del balneario de Allangue, de las playas de Allangue. De manera progresiva, los balnearios peninsulares comenzaron a recibir turistas. Las expectativas apuntaban a que el flujo de visitantes aumentara entre la tarde de este viernes y la mañana del sábado, cuando se esperaba una mayor movilización hacia los principales destinos turísticos de la provincia. En cuanto a los operativos de seguridad, esa parte sí ya no sé si leer de la nota, oiga.
1: ¿Por qué?
0: Porque es un fracaso, pues uno lee, ¿no? Lo que supuestamente están haciendo, que están preparados, que están listos, que están... Yeah. Y en la realidad es otra, pues. Entonces, por eso esa parte de la nota no quisiera operativos de seguridad, dice ahí un subtítulo. ¿Para qué lo leo? Pregunto.
1: Para saber en qué mienten, pues.
0: Sí, ¿no? A ver, dice, operativos de seguridad, la gobernación de Santa Elena inició la tarde del jueves los operativos de seguridad por el feriado. En el dispositivo participan efectivos de la Policía Nacional y las Fuerzas Armadas, así como personal de la Comisión de Tránsito del Ecuador, la Armada del Ecuador, los cuerpos de bomberos y gestión de riesgos. Ya, desde allí ya es una farsa, ¿no? Los equipos fueron desplegados a lo largo de la ruta costera para brindar seguridad y atender posibles emergencias durante el asueto. El accionar se cumplirá hasta el mediodía del próximo lunes. Ya, primer día, ya fracasaron. fracasaron en su plan de seguridad y sus operativos de seguridad, con lo acontecido el día de hoy en La Libertad y en Salinas. 19:19. ¿Ya? Entonces, así están las cosas en cuanto al clima, en cuanto a las reservas hoteleras, en cuanto a la afluencia de turistas en este primer día del feriado, ¿no? 19:19.
1: Y bueno, y que todavía no termina el fin de semana, ¿no? Así que esperemos que quienes tienen planes esa noche poder ir a disfrutar con todo el cuidado necesario. Mire lo que sucedió en uno de estos restaurantes ubicado en plena avenida principal en el Cantón Salinas. Eso nos debe dejar obviamente el mensaje que no hay ningún lugar seguro, así sea un lugar que esté ubicado en una parte céntrica. No, hay que estar con mucho cuidado. Lo necesario a la mano que puedan, pues, obviamente tener y evitar estar en lugares denominados como peligrosos. 19:20.
0: No hay que exponerse, no hay que arriesgarse, sí. Ahí tome sus propias medidas de seguridad y de precaución, ¿no? De
1: ese
0: prevención.
1: Por el lado de la seguridad, abogado, porque también por el lado de que seamos responsables, que si vamos a beber, no conduzca. Esa es, también es otra recomendación que ahí debería estar trabajando la Comisión de Tránsito del Ecuador, ¿no? Pero lamentablemente ya se actúa sobre los hechos. Un accidente, resultados fatales, ahí está la Comisión de Tránsito del Ecuador. Entonces, pero sin embargo, un día viernes en donde la gente sale a disfrutar, maneja en estado etílico, ahí es donde falta obviamente la presencia de los controles, de que puedan detener a estas personas que manejan con tragos encima y obviamente comprometiendo quizás en algún accidente a familias que manejan con responsabilidad.
0: Sí. Oiga, respecto de los accidentes de tránsito, ¿no? Que muchas veces es precisamente por conductores que conductores en estado estílico, ¿no? Van manejando, van conduciendo en estado de embriaguez, ¿no? Entonces se producen los accidentes de tránsito, pero también a veces es por la imprudencia o la irresponsabilidad de los conductores, no necesariamente porque van de pronto en estado etílico, sino la falta de respeto a las normas y a las señales de tránsito, ¿no? Circuló el video, no sé si lo tenga por allí, circuló el video de la chica que falleció allí saliendo del barrio Los Matías en la avenida Carlos Espinosa Larrea, donde se ve el motorizado. No sé si ella misma conducía o eran chicas quien conducían, pero no sé si pero la persona que conduce la moto, ¿no? Primero se ve que gira a mano derecha, sí. prende la direccional a mano derecha.
1: Pero hace un giro, abogado, que en ningún momento baja la velocidad.
0: Eso.
1: Si se percató.
0: ¿Sí? A eso. Uh-huh. Ya no baja la velocidad. Y llega a la principal y no para.
1: Y no para.
0: Nunca paró. Entonces yo no entiendo por qué motorizados nunca paran. Allí hay un disco que dice pare. O más aún si uno sale de una transversal hacia una principal, o sea, lo lógico es que la principal, el que va en la principal, tiene la preferencial, pues, y uno que va saliendo de una transversal a una principal, lo lógico es que uno primero que pare para ver si viene un vehículo, si no viene por allí algún, ¿no? Algún loco en el volante, qué sé yo, ¿no? O sea, por precaución, por cuidado propio, ¿no? O sea, uno mismo preservar su vida y su integridad física. Pero entonces que esta provincia de Santa Elena, los motorizados no paran. ¿Ah? Se botan nada más, salen y ni siquiera miran si que viene un carro. Aparte que no paran, ni siquiera miran si que viene un vehículo, sino que se botan nada más. Como es un vehículo pequeño, un vehículo liviano, un vehículo lineal, no, es como salen por una esquinita y se botan nada más. ¿Ya? Y no paran. Hoy, saliendo de mi barrio, la 6 de enero, yo tenía como 14 segundos ahí de luz verde todavía, ya porque está el contador de los segundos. Entonces, avanzo. Oiga, ¿yo qué avanzo? Cuando me doy cuenta, pasa una moto. ¿Qué significa? Que el motorizado se pasó la roja, pues. ¿Ah? Y yo tenía, y eso que manejo yo despacio. Entonces, yo tenía todavía 14 segundos de luz verde para pasar, para cruzar. Crucé tranquilo. Pero cuando me percato que cruzó una moto, entonces ese ratito ganas de tenerlo ahí de frente y con el casco, darle así en la cabeza un cocacho, oiga, porque o sea, ya pues ya se pasan de irresponsables, pues. Y lo peor es que no solamente se exponen ellos, ¿no? como motorizado, qué sé yo, sino que exponen al conductor que va, y es lo que pasó con la chica que falleció en Salinas, la chica de apellido Basurto, ¿no? Sí. La moto nunca paró. No sé quién conducía, si ella misma o algún compañero, no sé. La moto nunca paró. Y como usted dice, primero se ve en el video que va
1: con exceso de velocidad.
0: Si no tiene el video por ahí, no. Se ve que yo lo tenía, no sé en dónde. Se ve que circuló en redes sociales, eso ya como viral, ¿no? Circuló el video donde se ve que la moto, ¿no?, va saliendo de una calle, una cuadra, una manzana ahí del barrio Los Matías. ¿Sí? Gira a mano derecha. Para girar, sí pone la direccional, pero como usted dice, nunca paró, ¿no? O sea, va a exceso de velocidad, nunca bajó la velocidad para hacer el giro. Y ya una vez que llega a la principal, nunca para, no paró. Salió una sola a la principal y viene el vehículo y le embistió, pues. Y falleció lamentablemente la chica. ¿Ya? Cuando, no se ve, en el video no se ve que pare un ratito y mire si que no viene un vehículo y bueno, y ahí avanzó. No paró nunca. Entonces las desgracias, los accidentes con saldo fatal muchas veces se da por la imprudencia de los motorizados, por la imprudencia de los conductores y a veces también imprudencia de los peatones.
1: Allí tenemos el video, abogado.
0: ¿Ya? Entonces no paró. Nunca paró. Y entiendo que al señor conductor, al otro día me parece que fue la audiencia de flagrancia y lo dejaron en libertad. Al parecer tuvo una buena defensa técnica que pudo demostrar con el video que quien tuvo la responsabilidad fue quien conducía la moto. ¿Ya? Porque si no, se trataba de un conductor inocente que va en su preferencial, va en una vía rápida y que sale una moto y se le cruza, pues, y por eso lo embistió, lo arrolló.
1: Pero qué más evidencia podría ser, abogado, si se ve claramente en el primer tramo que circula la motocicleta que no tomaron ninguna medida de prevención. De hecho, cuando hacen ese giro, se abre tanto se abre tanto que muy bien topaba el otro vehículo, hubiese causado el accidente.
0: Si es que
1: pero hace una maniobra, ya se escapa de esa, pero en la de más adelante ya no.
0: Ven. Sí, va a exceso de velocidad.
1: Exceso de velocidad.
0: O sea, no, tampoco nunca les enseñaron que cuando van a hacer un giro en una curva, hay que bajar la velocidad.
1: Así es.
0: Ese es el problema cuando compran una moto, adquieren una moto, estas casas comerciales, ya está vigente la nueva ley de tránsito, las reformas que se hizo a la ley de tránsito, uh-huh. Ya entraron en vigencia, donde todos los que tienen van en moto tienen que tener su licencia tipo A. Y no solamente los de motos, motonetas, estos scooters y todo eso, y casco, y tener la licencia tipo A. Mire, nunca paró, ahí se ve. Entonces, gira mano derecha, exceso de velocidad, que hasta el punto que se va hacia el otro
1: carril.
0: Lado del carril. Esa vía es una sola vía, me parece, porque si viniera un vehículo, si fuera de doble vía, y viniera,
1: ahí mismo se estrella.
0: Y viniera en sentido contrario un vehículo, se hubiera estrellado.
1: Se mata,
0: porque nunca paran, es que a eso que voy, nunca paran. ¿Ya? Y llega la principal y nunca paró tampoco. Y ahí viene el accidente. ¿Sí? Entonces, ¿qué? No saben leer. No, ahí dice un disco, pare, tiene que parar. ¿Ya? Y eso que digo, el problema es que compran una moto y simplemente es comprar la moto y aprender a manejar la moto y ya. Pero normas de tránsito, leyes de tránsito, señales de tránsito, eso es lo que menos importa, lo que menos interesa, lo que menos se capacitan. Yo no sé cómo obtienen la licencia. ¿Ya? Entonces, una vez que está vigente las reformas a la ley de tránsito, ya empezaron los operativos también. Ya por ahí vi el otro día, ayer, cuando fue ayer, me parece que hubo un operativo solamente para motos. Me tocó pasar por ahí y en los vehículos pasaba de largo. Operativos contra las motos.
1: Motos.
0: ¿Sí? Y eran con militares. O sea, ya mucha irresponsabilidad, pues. Entonces esperemos que en este feriado no se presente lo que resta. Este feriado está enterito todavía. Recién va el primer día. Faltan 2 días todavía, sábado y domingo, donde hay mayor tráfico vehicular, donde hay mayor parque automotor y todo eso. Y donde hay más gente pluta, borracha, manejando, conduciendo. 19:28.
1: Tenemos una notita de voz. Nuestro amigo Jorginho Suárez nos comparte. Adelante.
2: Abogado, licenciada, buenas noches. Lo que pasa es que la mayoría de estas personas que compran moto, así mismo como compran la moto, compran la licencia de abogado. O simplemente a veces andan sin licencia y no saben nada de leyes de tránsito, no saben nada de tránsito. Y si saben, no la quieren ¿cómo es? Ejecutar. Pues no. Simplemente hacen lo que le da la gana. Así es, abogado. Buenas noches y bendiciones.
0: Ok. Bueno,
1: gracias.
0: Gracias, don Jorginho Suárez. Don Milton Rodríguez, buenas noches, mis panitas, licenciado Dalton y Vanesita, la dulce voz de la información.
1: ¿Cómo está, don Milton?
0: Ya escuchando La Verdad sin Mordaza. Y no se olvide de la avenida 9 de Octubre de la Libertad, donde usted pasa todos los días, dice. Y a la niña Samantha, hija de Vanesita, desde ya feliz día, porque este domingo 11 es el Día de las Niñas, dice. Ah, 11 de octubre, Día de las Niñas. Gracias, atentamente.
1: Muchas gracias.
0: Su fiel oyente, Milton Rodríguez. Ahí está don Milton, siempre pendiente con las fechas importantes también, ¿no? Bien, ya las 19:30. 19:30 oyentes en la provincia de Santa Elena. Eso sí ya es crueldad, mi estimado abogado, colega abogado, magíster, ingeniero. Eso sí ya es crueldad, pues mira, la foto que me envía ahí ya.
1: Ay, no, eso está delicioso.
0: Ya le están dando vida al pastel, la torta de choclo, ya le están dando vuelta.
1: ¿Y el cangrejo?
0: Y ya el cangrejo, ya me imagino que ya fue. Sí, porque la reunión era a las 17, creo, 18 horas. Ya el cangrejo me imagino que ya fue. Y ahí está, ¿ves?
1: Ya van por el segundo plato.
0: La torta de choclo y los vasitos ahí, ¿ves?
1: De agüitas.
0: De agüita amarilla. Un juguito amarillo están ahí que se sirven. Ya, salud magíster, dice. Ya eso es una crueldad. Dice, ya es una crueldad. Pues ya envía. Y eso que no me dio la foto de los cangrejos.
1: Eso que no he visto la foto de nuestro amigo Juan Diego.
0: Ya.
1: Dice, ¿qué tal, licenciada Vanessa? Abogado Dalton, ¿cómo están? Sábado es el balconazo en la comuna Barcelona.
0: Ah, sí, también.
1: Como plato fuerte, los búfalos.
0: Los búfalos en la comuna de Barcelona.
1: Clarita Vera.
0: Allá.
1: Además de los artistas que ofrecen, a ver, de los artistas, ofrecen durante el Día de las Artesanías de la Paja Toquilla. El río creció, pueden darse un buen baño. Dice Chuzo, parece el viejo este, ya Santa Elena. ¿Hasta cuándo este carva? Dice, por lo menos hoy sí hubo luz y sí hubo agua. Hoy tocó almorzar tarde, estamos comiendo un rico cevichito de camarón hasta que salga el arroz. Disfruten el feriado, dice, ¿irían a la comuna Barcelona? Pregunta, un abrazo fuerte para todos ustedes.
0: Ya, también se viene la fiesta de la
1: y
0: comuna
1: se ve
0: Barcelona.
1: Delicioso el ceviche, ¿eh? Se ve muy delicioso, don Juan Diego. Muchas gracias por compartir su menú.
0: Está de ceviche el hombre.
1: Sí, acá tenemos otro menú.
0: Ya.
1: Pero aquí no nos indican qué es. A ver, si tiene el de camarón, me avisa para. Y acá dice don Lino, nos dice, presidente, aquí estamos también con nuestro menú. Pero no nos dice qué es.
0: A ver, dale un zoom. Parece que seco, estofado.
1: Seco parece.
0: Ya.
1: ¿O es el seco chivo que todavía alcanzó?
0: Eso es un seco pollo, parece.
1: Oye, y hablando, abogado, antes de irnos a la pausa.
0: Es que le han tomado ya una luz amarilla y no
1: sé. Ajá, sí. No se ve bien qué es. Y hablando de comidas.
0: No se nota.
1: Déjeme
0: bien
1: agradecer a nuestro amigo Jorge Reyes.
0: Ya.
1: Oiga, delicioso ese aguadito de churro.
0: Allá, ¿qué tal estuvo el seco? Aguado de churro.
1: El aguado de churro.
0: El aguado de churro.
1: Años que he vuelto a comer aguado de mi chugo. Estaba delicioso.
0: Ya.
1: Oiga, le puse ahí dólar y medio. Digo, le puse medio limón. Le puse limón. Eso estaba, pero exquisito, doctor. Se perdió.
0: Ya.
1: Se perdió el aguado de mi chugo.
0: Aguado de mi chugo, la licenciada del día de ayer ahí se fue con sus dos tarrinas allí.
1: Pero una era suya, abogado.
0: Se hizo tarrinera la licenciada del día de ayer.
1: Pero una era suya, doctor.
0: Sí. La noche de ayer se hizo tarrinera la licenciada Vanessa Santos, se fue con sus dos tarrinas de aguado de mi chugo, gracias a don Jorge Reyes. Una era mía, pero resulta que el día de ayer pasé directamente al velorio de la esposa de mi primo.
1: Claro, sí, eso
0: la
1: es único.
0: La noche de ayer pasé directamente al velorio, entonces no podía llevar la tarrina ahí para allá porque no iba para casa, no fui para la casa, pues no, ni la casa de mis padres, sino que fui directamente al velorio. Llegó toda la familia y entonces por eso no le dije, licenciada, lleve nomás usted la otra tarrina, ¿no?
1: Porque acá el gringo no le gusta el michugo.
0: Allá no le gusta el michugo. ¿Ya? Entonces, pero estaba bueno, dice el licenciado.
1: Estaba delicioso. Yo le agradezco, don Jorge. Realmente tiene una sazón muy, muy buena.
0: Buena sazón.
1: Muy buena sazón. Como estaba delicioso.
0: ¿Pero le hizo efecto o no le hizo efecto el agua de michugo?
1: Claro que hizo efecto.
0: Allá.
1: Por supuesto que hizo efecto.
0: ¿La tumbó?
1: Me tumbó.
0: ¿La tumbó o la tumbaron?
1: Me tumbó y me tumbaron.
0: La tumbó y la tumbaron a la licenciada, ¿no?
1: Estaba delicioso, de verdad que sí.
0: Ya, sí le hizo efecto, porque, sí. Porque es afrodisíaco.
1: Hizo efecto, por supuesto.
0: Sí le hizo efecto, la licenciada está.
1: Se lo perdió.
0: De razón que anda con sueño la licenciada. Y...
1: No voy a decir tuve una mala noche, tuve una buena noche, tengo que decir.
0: Ya ve. Hizo efecto el aguado de michugo, don Jorge Reyes. Está grabado. Le hizo efecto el aguado de michugo ahí la licenciada.
1: Estaba rico, realmente estaba delicioso. Muchísimas gracias a la familia Reyes allá en el sector.
0: Las terrazas. Don Jorge Reyes. 19:35, nos vamos a la pausa, amigos, amigas, oyentes, para regresar ya con el último bloque dentro de la programación de este día viernes de feriado. Aquí en La Verdad Sin Mordaza en este 9 de octubre.
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10: 19 horas.

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0: Ok, gracias, señoras y señores. Ya a las 19:41 minutos. Ahí está la información de la hora. Ponga a tiempo su reloj. Ya a las 19:41 minutos. Oyentes en la provincia de Santa Elena. Vamos a continuar. Tenemos todavía ¿cuántos minutos? 19 minutos para compartir. Así que pueden seguir llamándonos, escribiéndonos. Ahí están las líneas de líneas celulares, al mismo tiempo líneas de WhatsApp, ¿no? 0997231321, 0999901011. ¿Qué dice por acá? A ver, dice David Miranda, buenas noches, amigos de La Verdad Sin Mordaza. Acá dice, por el costado derecho del cementerio de Salinas, no prenden la luz del poste, ya tiene 15 días dañado. Y por acá roban mucho, y como está oscuro, más han de robar de noche. Así que a quien interese, que vengan a arreglar esa luz del poste, dice. Ah, está David Miranda. Acá dice, al costado derecho del cementerio de Salinas, no prende la luz del poste, 15 días dañado. Por allá roban mucho y con esta oscuridad han de robar más todavía así en las noches, ¿no? Así que a quien interese, que vengan a arreglar esa luz del poste. Está el dato para la CENEL, que creo que no le interesa, pero igual ahí le pasamos el dato.
1: Así es, y peor aún si estamos en feriado.
0: Así es, si no les interesa cuando estamos en días laborables, les va a interesar ahorita que estamos de feriado, ¿no?
1: Así es, abogado. Vamos a escuchar notitas de voz de nuestros amigos oyentes. Adelante.
2: Buenas noches, abogado y licenciada. Estuve por Zapotal, ¿sabes? Me fui fletado a Zapotal y sin querer, queriendo, digo el chavo, me traje un sequito chivo. Le cuento, abogada y licenciada, que allá estaba regalado el seco chivo, regalado. Qué manera de ver gente, pero qué manera también de ver seco chivo. Una olla, pero tremenda olla llena de arroz. Y yo sin querer queriendo, dijo el chavo, fui a hacer un flete. Y me dijeron que estaban regalando yo, como soy del campo, también me gusta hacer cochivo. De una me quedé ahí abogado. De una me puse la cola, demoré como 10 minutos para descubrir el saco, pero lo logré. Y todavía no me lo como, mira, recién ya mismo me lo voy a comer en la mañana.
1: La fotografía, entonces, gracias por su mensaje, don Lino. Esa es la fotografía que él nos envía. Ya. Y que preguntábamos qué era, porque se veía una luz amarilla. Y
0: ya. Es seco de chivo. Sí, ha sido seco de chivo.
1: Y usted le ha escuchado que había un tuco de olla, dice él, una olla muy grande, en donde prepararon el seco de chivo, lo mismo es el arroz y todo, ¿no? Así que quien fue a Zapotal y no trajo el seco de chivo fue porque no quiso traer, más no porque no había.
0: Claro, dice que sí había full gente, pero también había full seco de chivo.
1: ¿Ya? 10 minutos dice que le costó estar en la fila, pero lo logró.
0: No fue mucho, 10 minutos no es mucho. No,
1: por supuesto, trae su seco de chivo.
0: Así. Bien, ya las 19:44 y que recién se lo va a comer, dice, ¿ah?
1: Recién se va a comer el sequito.
0: Sí. Dice por acá, saludos para Franklin Vera Méndez, nos está escuchando aquí en el barrio Libertad, dice, ahí con la familia, ¿no? Con su mamá, con su familia, chévere, Franklin Vera Méndez, como siempre, reportando sintonía, viendo, escuchando La Verdad Sin Mordaza.
1: Saludos a don Jorge Malavé, nos está escuchando, nos dice, se alborotó la licenciada con ese aguado. Está muy bueno, repito, está muy bueno.
0: Con el aguado de Michugo.
1: Con el Michugo, sí. Don Luis nos dice, buenas noches, Antena 3, ya estamos sin agua, dice, en el barrio 6 de diciembre. Solo eso faltaba. Qué ineficientes estos administradores.
0: Sí, ya la noche ya no había agua en mi barrio, no había agua anoche. ¿Ah? Las 19:44, amigos, amigas oyentes, 19:45. A ver, dice por acá, ¿por qué me sale esto? Diga, no puedo ver la transmisión. Contenido delicado, dice. Ya. Contenido delicado. Este video se cubrió para que las personas puedan elegir si quieren verlo. Ya, pues si quiero verlo, pues. Ya, ahí está, ya. Pero no sale, oiga. ¿Por qué? ¿Qué pasó? ¿Por qué el video que subimos del accidente, qué?
1: La transmisión se bloqueó.
0: No sé si está bloqueado, pero no puedo ver lo que quiero ver, los mensajes que están pendientes. ¿Ya? Acá no puedo ver, no sé qué pasó. Déjeme cerrar la aplicación y volver a abrir. Por si acaso, sea algo acá del teléfono. No puedo ver.
1: Estamos ahí medio borrosos ahí, ¿por qué?
0: Esa es la transmisión. Allá. No puedo ver, oiga. No puedo ver, dijo alguien por allí.
1: Acá tampoco puedo ingresar ya. Del teléfono.
0: Ahí ya pudo, allá salieron los mensajes. A ver, que tengo algunos mensajes pendientes y no podía verlos. Ya puedo. A ver, ya se pudo. A ver, dice Orlando de la Cruz. Muy buenas noches, mis estimados abogados Dalton Yagual Orbor y Vanesita Santos. Ya en sintonía. Chévere, gracias, Orlando de la Cruz. Nos envía ahí el perrito que sonríe y hace pulgar arriba. Chévere, gracias, gracias, Orlando de la Cruz. Leno Tomalá, pulgar arriba también. Positivo el hombre, como siempre, ¿no? Ahí está viendo, escuchando La Verdad Sin Mordaza, conectado a la transmisión. ¿Quién más por acá? A ver, dice OCENRS, ya dice saludos, Sol Dial 2 para nosotros los pacientes y las licenciadas Rosita y Darelis allá, chévere, ¿eh? Saludos para la gente allá en Sol Dial 2 para los pacientes, ¿no? Que bien escuchan La Verdad Sin Mordaza, y para las licenciadas Rosita y Darelis, chévere, ¿eh? Chévere, saludos para las licenciadas, allí están siempre atentos ahí, cuidando ahí a los pacientes ahí de Soldial, allá Soldial 2 en Santa Elena es, ¿no? Chévere, gracias. ¿Quién más por acá? Pedro Tigrero, buenas noches, un saludo desde José Luis Tamayo, barrio Centenario. Ahí está Pedro Tigrero, como siempre, reportando sintonía, también conectado a la transmisión en el Facebook Live. Jacinto Malavé, buenas noches, saludo desde Atahualpa, la capital del mueble. Ahí está Jacinto Malavé, conectado a la transmisión también, ¿eh? Chévere, gracias, gracias. Ahí está la cumpleañera del día de hoy, la abogada Catherine Reyes. Mi estimado Dalton, gracias por esas felicitaciones, dice. Chévere, felicidades, ¿eh? Felicidades, la cumpleañera, la colega abogada Catherine Reyes. Sí, ahí está también conectada la transmisión, ¿eh? Bien, ¿qué más por acá? Suzuki Yamaha dice, saludos, ya, saludos, saludos. Ahí está Suzuki Yamaha también conectado a la transmisión en el Facebook Live, ¿no? Más mensajes por acá, la gente que está conectada. También nos envía ahí pulgar arriba, Suzuki Yamaha, ¿no? Gracias. Pascual González nos está viendo. Chévere, gracias. También conectado a la transmisión. Ahí viendo, escuchando La Verdad Sin Mordaza. Jorge Malabé Carrera, sí sale la transmisión, dice. Sí, ya se corrigió. Acá que no sabía por qué no podía ingresar, ¿eh? Y no podía ver los saludos, los mensajes. Pero ya se habilitó. ¿Quién más por acá? Franklin Vera Méndez dice, así está, porque tuve ese mismo problema para verlos, dice. No, es que aparte de eso, la cámara también nos está fallando acá, ¿no?
1: Sí.
0: Cuando
1: porque quiere feriado también.
0: Cuando salimos de cámara, falla de la cámara. Pero acá en cambio no podía entrar a leer los mensajes de la gente que está conectada. Pero cuando salimos de pantalla es porque falla la camarita y que se quiere ir de feriado también. ¿Sí? La camarita dice que viene de feriado. Está con toda la flojera y con toda la pereza. 19:49 minutos.
1: Oye, mañana nos vamos al Salinas Girl Fest.
0: ¿Salinas qué?
1: Girl Fest.
0: ¿Ya? ¿Cuál es eso?
1: ¿Qué es? Así es, así es.
0: ¿Salinas qué? No le entendí, licenciada.
1: Yo, a mí póngamelo en Spanish, que es mejor.
0: Ya, pero ¿qué? ¿De qué se trata? ¿Qué?
1: Es la tercera edición, pues, de gastronomía, cocina en vivo, concursos, premios, música en Salinas. Su pan el Colorado, que sale con sus cosas ahí.
0: Que se cuaja de la receta, que se revuelca en el piso, está la idea. Ya, ¿Salinas qué?
1: Salinas... Ya, yo lo leo tal y como grill.
0: Ya. Salinas Grill Fest.
1: Eso.
0: Ya.
1: Eso, doctor.
0: Salinas Gur.
1: Mañana a las 10 de la mañana.
0: ¿Allá?
1: Sí.
0: Salinas Grill Fest. Ajá. Eso es parrillada, ¿no?
1: Eso es parrillada, doctor.
0: Ya. Colorado otra vez. Ya, que es la cuarta, dice.
1: Pulpo al grill.
0: El Colorado que sale ahí con sus frases adefesiosas ahí que ni pronunciar puede la licenciada ahí. ¿Ah? Con sus nombres adefesiosos ahí que la licenciada.
1: Yo por quererle hacer la invitación, doctor. Ya lo voy a invitar.
0: Al Colorado, yo para esos eventos no voy. Ya, 19:50. A ver qué dice por acá, Franklin Vera Méndez, estofadito de pollo, dice. Ahí le envío el menú. Ya, estofadito de pollo. ¿Dónde está la antena aquí? Ya, ahí le estoy enviando. Estofadito de pollo de las manos, dice, de mi mamá Verónica Méndez. Saludos para doña Verónica Méndez. Siempre escucha La Verdad Sin Mordaza. Ve, ahí está doña Verónica, ve.
1: Ay, qué bonita.
0: Y ahí está el menú.
1: ¿Ah? ¿Y qué es?
0: Estofado de pollo. Estofadito de pollo de las manos de mi mamá doña Verónica Méndez, dice. Chévere, ah, felicidades, ah.
1: Ese plato no solamente se ve el color, se ve todo el amor que ella ha puesto en preparar para su hija, ¿no?
0: Para toda su familia.
1: Para toda la familia.
0: Claro.
1: Y el jugo delicioso también, vea.
0: Sí, ¿no? Ahí lo atiende bien ahí a Franklin Méndez y a toda la familia. Chévere, buen provecho, ¿no? Dice por acá, me olvidaba, mi pana, ¿qué saben del señor que tuvo el sicariato por el cementerio de la Libertad? El taxista, ¿sigue herido o qué mismo pasó? Confirme. ¿Ah? ¿Qué será? Pues nunca informan nada, ni el Ministerio de Salud Pública, no hace seguimiento a los casos, nunca informa, ¿no? La misma Policía Nacional. ¿Cómo estará el señor taxista que fue herido por el cementerio de la Libertad? Eso fue la semana pasada, me parece que fue, ¿no? El taxista que lo balearon. Nunca nadie informó absolutamente nada más. Ya solamente la bulla, el escándalo ese día que habían baleado un taxista, pero de ahí, ¿no? Tampoco se le hace seguimiento a la noticia. Entonces no sabemos, pero me imagino que va a estar en proceso de recuperación, porque si hubiese pasado algo mayor, ya eso sí, ahí sí ya las malas noticias
1: ya
0: llegan. Ya se hubiese difundido, ¿no?
1: Hecho conocer, así
0: ya es. Se hubiese regado ahí la noticia. Asumimos que debe estar en un proceso de recuperación. 19:53.
1: Ya faltaba el reporte de nuestro amigo Forever. ¿Por dónde anda Forever? Adelante.
3: Cordiales 73, abogado. 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Aquí estamos, que lo estamos reportando. Saliendo de Tango Tango rumbo para la mejor liga de Miami. Les cuento, abogado, les cuento. No está el feriado como otro feriado. ¿Será porque es el primer día? Pero no está. Bastante carro, sí, pero usuario casi no hay mucho. Sí, ya mismo, ojalá que se desplome ya mismo, esos 10-12. Aquí estamos, que lo estamos reportando, rumbo para Miami. Y ahí nos venimos con un 10-21 personalizado. Ah, ayer tuvo raya. Ah, bueno, deseando que tenga una excelente y bendecida noche, abogado y licenciada Vanesita. Raya, triple raya. 8 meses por los días, aquí estamos un poquito fónico todavía ahí. Fónico y con hipo. Ajá. Bueno, parece que no ha hecho daño el seco de chivo también por ahí a Zapotán. Salserino alcanzó, Lirco Colón. Excelente noche. Ah.
0: Ya. Gracias. Ahí está nuestro amigo Forever. Salserín no alcanzó, seco de chivo, dice Zapotal. Ahí está nuestro amigo Forever, rumbo a Miami. Dice que el feriado no está tan movido ahí, no, al menos en este primer día, ¿no? No, de pronto de aquí a mañana ya mejora la situación. Full carro, dice, pero así carreras como que nada que ver. Usuarios como que nada que ver. No hay muchos, dice. Ahí está nuestro amigo Forever. Sin embargo, va rumbo a Miami, ¿no? Chévere, 19:54. Oiga, otra pregunta que les iba a hacer, ¿por dónde andan los candidatos en este día viernes, este feriado? ¿Ah? ¿Qué están de feriado? ¿O están en actividad política, en recorridos, en caminatas, en visitas, en diferentes actividades? ¿O se fueron de feriado nomás los políticos? ¿Por dónde andan? ¿Ah? Quisiéramos saber allí cuál es su agenda, su recorrido, o alguna actividad que hayan realizado el día de hoy y de pronto que vayan a realizar este feriado, ¿no? Todos los candidatos a las diferentes dignidades, porque ellos no paran, ¿no? Ellos no se van de feriado, me imagino.
1: Claro. Aquí aprovechan estos.
0: No pueden parar, pues, ¿no? Uh-huh. Ya quedan las últimas semanas. Entonces, ¿por dónde andan los candidatos? ¿Los han visto por allí? Pregunto. Cualquier cosa me pasan el dato, ¿ah? 19:55. Ya las 19:55, oyentes en la provincia de Santa Elena, en el territorio continental ecuatoriano. Ya las 19:55. Tenemos todavía 5 minutos para compartir, ¿no? Ya las.
1: Acá me hacen un reporte. Me dicen, andaban entregando unos papeles, dice.
0: Los candidatos.
1: Los candidatos, estaban por el 28 de mayo.
0: ¿Pero qué candidatos?
1: ¿Qué candidato?
0: Eso,
1: el 28 de mayo dice que andaban.
0: ¿Quién andaba por el 28 de mayo?
1: ¿Ah? Confirme.
0: Confirme, ¿quiénes andaban por el 28 de mayo?
1: Entonces, ¿y qué hay para mañana? Porque como usted decía, abogado, el feriado recién inicia.
0: Claro. Entonces, eso que estaba ahí preguntando, ¿no?
1: Ah, el su amigo, el alcalde de aquí, el Candor de la Libertad, me dice.
0: El alcalde de la Libertad, andado por el 28 de mayo.
1: El 28 de mayo.
0: Ah, ya, por allá lo han visto. Uh-huh. Ya, ¿qué más? ¿Qué otro candidato? ¿Por dónde andan los candidatos? ¿Qué están haciendo en este feriado? ¿Qué van a hacer durante este feriado? Sería bueno conocer sus agendas y todo eso, ¿no? 19:56. Ya las 19:56, oyentes en la provincia de Santa Elena. Lo que sí avanza creo que es la notificación a quienes han sido designados miembros de las juntas receptoras del voto, ¿no? Están poco a poco ahí notificándoles para que cumplan con esa obligación, con esa responsabilidad para con la patria ese día como miembros de las juntas receptoras del voto. Una vez que les notifican, que se capaciten, ¿no? Que también ya están capacitando, me parece. Entonces están notificando y están capacitando a los miembros de las juntas receptoras del voto que tendrán ese día que integrar las mesas receptoras el día de las elecciones, el 29 de noviembre, día domingo. En eso está trabajando el Consejo Nacional Electoral. Ya a las 19:57, ¿algo más?
1: Sí, acá hay otro mensaje de ese abogado. Pregunta por los políticos.
0: Ajá.
1: El encantador de serpientes, dice.
0: Ya.
1: Hizo un programa por el Centro Comercial Buenaventura Moreno.
0: Ya, pero si me van a pasar el dato, dime, deben nombres y apellidos y no usen apelativos ni calificativos, que por eso es que a veces no puedo leer los mensajes, ¿no?
1: Exacto, y no.
0: Tiene que ser con respeto. Yo,
1: nombres.
0: Yo hago una pregunta seria y quiero una respuesta seria. ¿Por dónde andan los candidatos? ¿Qué están haciendo? ¿Qué actividades? ¿Recorridos? No sé, ¿no? Caravanas, conversatorios, qué sé yo. Pero entonces, porque quiero saber, quiero más o menos estar en la onda, ver en qué andan, en qué se hallan, ¿no? Pero si ya utilizan palabras peyorativas, ofensivas, ya calificativos, insultos, entonces eso ya no me permite a mí dar lectura a sus mensajes. Entonces, hace un rato dijeron que el alcalde de la Libertad anduvo por el 28 de mayo, okay, chévere.
1: Así.
0: Hasta allí, ¿no? Eso. No, por acá en mi barrio anduvo tal candidato, andaba visitando, andaba conversando, andaba entregando tal cosa, qué sé yo, ¿no? Pero sin irnos al extremo ese de utilizar términos ofensivos allí, ¿no? 19:58. Ya a las 19:58, oyentes en la provincia de Santa Elena.
1: Don Mariano Panimbosa dice, no es político, pero él también hace su reporte y por dónde anda.
0: Ya.
1: Nos envía la fotografía ahí, está afuera del Supermaxi. Dice, estamos full sintonía acá, adelante del Supermaxi, full camello.
0: Ay. Uh-huh. Chévere. A ver, por acá algún mensaje que se me esté quedando. Dice la gente que está conectada a la transmisión, ¿no? Suzuki Yamaha dice asado de pata de pollo con maduro porque el arroz está caro. Saludos. Asado de pata de pollo. ¿Ya?
1: No ha comido. Colágeno purito, pues, doctor.
0: Ya. A mí sí me gustan las patas de pollo, pero en el aguado. Aguado de menudencia.
1: ¿Y el estofado?
0: También, sí,
1: ¿y
0: también?
1: ¿Y en la fritada?
0: Fritada no, ahí sí no comí.
1: No ha probado.
0: No.
1: Fritada de patitas de pollo. No ha probado.
0: No, eso no he probado.
1: ¿Y el asado tampoco?
0: Asado no recuerdo, creo que sí, asado sí. Pero, sí, asado sí, pero fritada, ¿no?
1: Claro.
0: Fritada, ¿no? Aguado sí, aguado menos.
1: Un rato le invito a una fritadita de patitas de pollo.
0: Ya.
1: Solo déjenme tener las patitas de pollo.
0: Ya.
1: ¿Cómo? Así se puede, oiga.
0: Ya. Asado de pata de pollo con maduro porque el arroz está caro, dice Suzuki Yamaha. Ahí está conectada la transmisión, ¿no? Eso, saludos, dice. Pascual González nos está viendo. Creo que con eso ya hasta ahí. A ver, David Miranda, antes de retirarnos, ¿no? Dice, yo sí vi algunos políticos regalando cosas pero no me compete decir nombres porque el CNE es el que debe estar vigilando. Bueno, sí es verdad, ¿no? El CNE debe estar controlando allí todas esas actividades de los políticos para que no incurran en alguna infracción electoral, para que no incurran sobre todo en campaña anticipada, entrega de dádivas y todas esas cosas, y peor aún que incurran en estar utilizando niños menores de edad y no se vean envueltos pasado mañana en un escándalo como esa candidata de allá de Esmeraldas, ¿no? Entonces, espero que no incurran. Recuerden, están en las últimas semanas y aquí, en estas semanas que quedan, el que la embarra,
1: La embarra
0: se queda, ¿ya? Que la embarra se queda, ojalá que no cometan ninguna barbaridad durante estas últimas semanas que quedan, ¿no? Uh-huh. Porque en la puerta del horno se quema el pan, dice el dicho.
1: Otro mensaje por acá, licenciado, usted ya no pone música líquida, me voy triste. Y me mandan unas caritas llorando. No hay música líquida, pues hoy día, ya se nos acabó el tiempo. Sí. Otro mensaje. Ahí queda la programación, claro que no claro. Estamos ahí cantando nosotros, ¿no?
0: Música líquida queda programada para que ustedes continúen con la señal de la 91.7. Los que nos vamos somos nosotros.
1: Así es, don Alvarito. Estamos viéndolos por YouTube en casa, estamos descansando y ya mismo salimos a martillar Ana María completa.
0: Ah, ya, chévere. 20:02.
1: Nos vamos.
0: Sí, nos despedimos.
1: Dice, les comparto este link, abogado, deleítese estos 12 minutos, una entrevista y la han enviado, doctor, un link para que lo observe. Don Winston Mora también nos envía su reporte de sintonía y don Paulo Sánchez nos dice, disco 2222 también reportando sintonía. Nos vamos, una bendecida noche, un feliz feriado y fin de semana. Descansen a quienes están en casa y a quienes andan afuera, por favor, con mucho cuidado. Si Dios lo permite, el día lunes nuevamente compartimos.
0: Sí, señor, gracias por su atención, por su tiempo, por su paciencia, ¿no? Sigan disfrutando del feriado, cuídense mucho, no se expongan, no se arriesguen, no se metan en líos, en problemas, no le hagan daño a nadie, no se metan en líos con nadie, mucho menos con la ley, ¿no? Así que cuidado, 20:03, que la pasen bien, hasta el día lunes.

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1: 20 horas, 3 minutos.
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0: 32 minutos.
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0: 7 horas en punto.
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0: 7:33.
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0: 8 horas en punto.
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0: 8 horas, 30 minutos.
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0: minutos. 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

0: dos minutos.
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0: 32 minutos.
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0: 11 horas en punto.
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0: 32 minutos.
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2: 12 horas en punto.
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2: 12 horas, un minuto.
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2: 12:24.
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2: 12:50.
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0: delicia, eso sí. Con la rica agua, la delicia, disfrutando de este sábado maravilloso. Por ahí me estaban preguntando, ¿cómo así, coqueta? Estamos de feriado, ¿usted ya se fue de feriado ayer? No, es reconvenio, o sea, prácticamente tengo que venir porque el día de ayer me di descanso. Pero sí, hay que decirlo, hay que admitirlo. La pasé rico el día de ayer, aunque por ahí muchos dicen que anduve por el norte. Otros dijeron que me fui al sur. Otros dicen que por ahí estuve de fiesta. Hay otros que sí comen. Sí, ¿qué cosa? ¿Estuve de fiesta? Sí, yo estuve de fiesta, en serio. ¿Qué cosa? Ah, no, que estuvieron de fiesta los de... Claro, ellos sí, pero yo no. No, yo no. Por ahí dicen que también me he ido de parranda, me he ido de entierro. Me he ido de entierro. No, todavía no. Me encanta el negro, sí, el día de hoy lo cargo. El día de hoy ando con ese negrito encima. Ajá. Si usted quiere visualizarme, no se preocupe. A la salida me puede ver, eso sí. Pero bueno, lo más importante es que venimos con mucha alegría, con mucha emoción. Vengo más, pero más inyectada que nunca, señores y señores. ¿Qué dice por acá? Este programa es grabado. No, ay, año, no. O sea, ¿qué quiere decir que tú también anduviste por acá y era grabado? No es posible. Saluditos cordiales para todos aquellos que ya se están comunicando con nosotros a compartir este sábado maravilloso. Si estás con tu familia, chévere. Bienvenidos a todos ustedes. Oiga, sí, hay que decirlo, hay que admitirlo, sábado familiar. Aplausos para todos aquellos que están en familia. Si está en el trabajo, no hay problema, pero yo sé que está haciendo para la papa, dijeron por ahí, ¿sí? Así que usted también, si tiene el trabajito, hay que ser agradecidos. Eso sí, con la bendición de papito Dios, vamos a empezar este bonito programa. Sábado maravilloso, justamente cuando el calendario marca, señores y señores, 10 de octubre. 10 de octubre, un día como hoy. A recordar, ¿sí o no? ¿Qué dicen por ahí? La gente dice, ay, sí, ya estamos acá, estamos celebrando. Estamos por acá deleitándonos de rico. Oh, puede ser que estén armando un rico asado. Puede ser que tengan una comida familiar. Puede ser que tengan de repente, ay, imagínense que estén ahí también, ay, utilizando esa manguera. Hoy sí, el día de hoy, señoras y señores, día del bombero ecuatoriano, así que saluditos cordiales y muchas felicidades a todos los bomberos. Muchas felicidades que hacen, hacen honor utilizar esa manguerota. A los que cogen, bueno, ya los que solo cargan su manguerita también, bueno, felicidades también. ¿Usted qué carga? ¿Manguero o manguerita? Sí, muestra gratis. ¿Qué tiene el abogado?
1: Oigan. Licenciado Javier Reyes Tipán.
0: ¿Ellos son bomberos? A los que apagan ese fuego también, uy, uy. ¡Feliz día a todos aquellos que apagan ese fuego! Aquellas que están calientes. El día de hoy, señoras y señores, hay que disfrutarlo, hay que celebrarlo, hay que apagarlo también. No, no hay que apagarlo, hay que encenderlo. Hay que encender, señoras y señores, bienvenidos a todos ustedes. La cordial bienvenida también a nuestro compañero de labores que viene con todo el entusiasmo. No viene Chuchaki, viene con toda esa emoción, viene con todo ese orgullo, viene con todo el carisma, viene con todo, por favor. ¿Qué dice por acá? Hay que decirlo, sí. Hay que admitirlo. Venimos felices y contentos, sí. No hay problema. ¿Qué dice por acá? Ah, es que él ha estado aquí. Ah. Desde ayer durmió aquí. O sea, no se ha ido a su casa. No, sí, pero fue y vino. Ya entiendo. Sí, sí, ya, él ha estado aquí. Él no se ha ido, por si acaso. Él no vino. Oiga, hay que reír, hay que sonreír, por favor, sí. De repente nos fue en la mañana, tal vez derramamos alguna lágrima. De repente, tal vez en la mañana tuvimos alguna mala noticia. Bueno, no lo voy a decir solamente por mi persona. Puede ser que la mayoría, tal vez pasó algo, un desacuerdo. Por ahí tal vez estuvieron recibiendo malas noticias, vieron algo que no debían de ver. O pueden que tal vez recibieron o le despidieron. No se preocupe, las cosas siempre pasan. Si lloramos, si tal vez estamos tristes, no se preocupe. Pronto vendrá la calma para cada uno de nosotros. Así que muchas felicidades para cada uno de nosotros. Vamos a continuar, vamos a darle toda la energía, toda la algarabía, todo ese entusiasmo. Vamos a inyectarte, vamos a pasarla rico y delicioso como a nosotros nos gusta. Vamos a hacerlo como dice por acá. Vamos a hacerlo duro, sin miedo y con muchas ganas este sábado maravilloso. Sí, porque hoy vengo más, pero más rápido.

0: pongo yo. ¿Quieres escucharme? Yo también quiero escucharte. Vamos, envíame una notita de voz. Coméntame desde qué sector, desde qué lugar. Siéntase orgulloso de tu tierra. Diga, acá estoy desde el barrio tal, del cantón tal. Aquí estoy escuchando la 91.7. Vamos, que se sienta que usted escucha la 91.7. Por acá estamos saludando ya a todo ese personal bonito y maravilloso que se está sumando a esta bonita programación de los sábados. Saluditos cordiales por acá para mi estimado Luis Payasco. Saluditos cordiales. Me dice, ese programa es grabado. Ese programa es grabado, ¿no? Estamos en vivo, estamos en vivo. ¿Quién más está por acá? Permítame, por favor. Ahí está Hernando Chagual. Aquí coquetita, aquí ya disfrutando del feriado por las playas, dice, con una bien heladita. Coqueta, dos días para, dice, para festejar mi cumpleaños. Allá, chévere. Que disfrute al máximo entonces, mi estimado Hernando Chagual. Por acá también permítame enviar el saludo inmenso a todo ese personal bonito de Yo Escucho. Ajá. Aquí está mi estimado Hernán. Ajá, Hernán Beltrán. Ahí saluditos cordiales. Salud y vida estaba solicitando. Ahí está Forever. Vamos a ponchar qué nos dice Forever. Vamos a ponchar la notita de voz. ¿Qué nos dice Forever?
1: Cordiales 73, cordiales 73, coquetitas cordiales 73, DJ. Aquí lo estamos reportando. Y de la filita de Tancotaco, aquí estamos esperando esa bolsita. Segundo día de feriado, pero parece que no fuera feriado. Porque...

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1: A ver, la pregunta por acá dice, ¿cuál niña? A mí me está diciendo, pues feliz día a mí. Forever. Por acá también está Camilita Carrillo. Hola, hola, desde Terminal, dice, acá estamos. Desde el Terminal, coquetita, ahí está Camilita Carrillo. Ajá. Saluditos, coquetita, apareció. ¿Cómo que apareció? Aquí estoy. Siempre está aquí. Yo el día de ayer estuve con permiso. Ajá. El día de ayer que estuve con permiso. Exacto, sí. Saluditos cordiales para todos aquellos, oiga, que me estaban extrañando el día de ayer. ¿Qué nos dice Paulo Sánchez? Por favor, ponche la notita de voz. ¿Qué nos dice Paulo?
2: 731, coquetita, señor DJ. Bueno, encontramos por Miami, las mejores playas de Miami. Escuchándote en el 2222, coquetita, el programa el día sábado. Así es, coquetita, feliz feriado.

maravillosa familia, ¿sí? Lo más importante, mira, hay que decirlo, hay que admitirlo. Estuvimos remodelando por ahí.

También estuvo compartiendo con mi hijo, saluditos cordiales. Al que yo le digo mami y al que yo le digo papi también estuvieron conmigo, estuvimos en familia, ¿sí? Y mi querido hermano con mi cuñada, ahí estábamos en casita, la pasamos rico y delicioso, por eso pedí permiso. Los que pudieron visualizar, sí, chévere. Saluditos y muchas gracias. Así que por acá vamos a continuar, señoras y señores. Pasemos un rico sábado maravilloso, claro, siempre y cuando tengamos la 91.

787-23-1321. Oiga, póngale mucha atención con lo que le voy a decir. Póngale mucha atención con lo que le voy a decir. Ya puedes hacerlo por los dos lados. Sí, sí, sí, amigo, amiga. Usted ya puede hacerlo por los dos lados. Exacto, sí. ¿Le gustaría o no le gustaría? Dígame, ¿le gustaría hacerlos? ¿Le gustaría usar los dos lados? Sí o no. A ver, dígame, dígame. Dígame si le gustaría, porque yo le puedo dar el método. Ajá. Yo le puedo dar el método en este momento. A ver, vamos. Por un lado, por uno. Ya vamos primero por un lado. A ver, 09-97-23-13-21. Ajá. Y está totalmente habilitado. Y por el otro. Por el otro que usted todavía no le ha hecho uso. No, usted no le ha hecho uso todavía. Ahí está. El 09-99-90-10-11. Quiero que todos los lados se llenen de mensajes. Quiero que las dos líneas se llenen de mensajes.

0: Por acá me dice, saluditos, coquetita. Apareció, dice, que no anduvo de entierro, dice. A ver, no tengo pruebas, pero tampoco dudas. Que el día de ayer, bueno, hay que decirlo, como decía mi eterno compañero, fiel amigo, que ya no está con nosotros. Él decía, yo vivo, por el sector donde existen los mejores entierros. Ajá. Y ahí dese cuenta, sí. Cuando paso por ahí, de ley, mejor entierro. Y el día de ayer, ¿no? ¿No? Estuve juiciosa en casa. Sí salí por ahí a hacer unas cuantas gestiones, pero regresamos nuevamente juiciosos a casa. No se pudo. Y estaba la mamá y el papá. Ajá, se estaba mi mamá y mi papi, pues tienen que entender. Tienen que entenderme. Tampoco le voy a decir, mami, ya váyase. No, pues no. Mira. Pero mi papi pila, en serio. ¿Sabes por qué? Dice, ya nos vamos, dile que nos vaya llevando. Así, entonces, prácticamente. Mi papi pila, oiga. Ya no se puede hacer nada, pues. No se puede hacer absolutamente nada. Bueno, por acá también está el escorpión. ¿Qué nos dice el escorpión? Pónchale, por favor. ¿Qué nos dice?
1: Hola, buenas tardes. Antena Península en su frecuencia, la 91.7. Oiga, señorita Coqueta, buenas tardes. ¿Ah?
0: Buenas tardes.
1: Ese chequecito va a salir puro cero, ¿ah? Bueno, así me gusta, trabajando en feriado, ¿ah? Trabajando en feriado, así que vamos a salir grueso. Bueno, saludos cordiales a los 10:45 a todos los peninsulares.

0: Dios. Gracias a Dios, oiga, gracias a Dios. Bendecido día, por favor.
1: La mayoría sí está lleno para los Miami. Ok. Allá está full, full jugosas entonces. Bueno, espero que les vaya bien a la mayoría el día de hoy. No espero. Les deseo que les vaya muy bien a todos. En especial, sí, en especial el que trabaja duro, duro, duro, duro, sin descansar. Así que saluditos cordiales para todos aquellos. Y que por acá también me dice John, creo que si más no me equivoco, recuérdame, John, ¿desde dónde eres vos? No, Progreso, más allá. ¿Dónde? ¿Dónde? De su casa, eso, tú sí sabes, mi año, tú sí sabes. ¿Dónde? ¿Dónde venden el rico saco de chevo? El rico, ¿dónde es? ¿Dónde es? ¿Dónde fuimos a ver el seco de chivo? ¿Dónde es? A ver. No, no. O sea, ¿cómo se llama ese sector de allá? Vamos a ver el seco. ¿Ah? Sí, Zapotal parece que estoy más no me equivoco. Si no, pues por favor, rectifícame, mi estimado John. Está por la www.antena3radioitv.com. Oiga, por acá me dice, a ver, coquetita, aquí dice por Salinas. Dice full playa. Sí, ya lo leí, mi estimado Hernández. ¿Sí, no? ¿Está pautando con nosotros? ¿Qué pasó? Ya le di lectura. ¿Quién más? A ver, recuerda que la línea está totalmente habilitada. 0997-23-1321 o el 0999.

ahora mi amigo anda marcadito. Oiga, pero el marido de la doña le llega y dice: mijita, ¿dónde está? Mijito, páseme recogiendo en tal punto. Pila la condenada. No le dijo que estaba ahí en ese punto de encuentro, no. Ella avanzó un poquito más y dice: es que aquí vine a dejar a mi amiga y mi amiga se quedó dormida. Oiga, ¿puedes creer hasta dónde? Son alcahuetas.

saluditos cordiales. ¿Qué dice por acá? Que reine bien el amor. ¿Cierto, amigo? ¿Cierto, mi amor? Que ayer no se pudo hacer nada porque mi papi pila, dice. Ya me voy, dile que nos vaya a dejar. No pudimos hacer nada. Oiga, por acá también está así Juanita. Es, sí, no pudimos hacer nada. Mi papi pila. Ahí está Juanita Rodríguez. Dice, buenas tardes, niña coqueta, chévere. Ajá. Poderle escuchar a usted, ya sabe desde dónde estamos. Ahí está en el barrio Galápagos, mi estimada Juanita Rodríguez, sintonizando la 91.7. Por acá también está Jaime. Saluditos inmensos para Jaime. ¿Quién más?

durmiendo. Buen provecho, mis amores. Buen provecho, mis amores. Ahí para Kiana, Jesús, Arely, que están deleitándose de un rico pollo a la no sé qué. Pero algo están comiendo, mis amores.

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1: Ay, ay, ay.

Los que se van para la playita, no se olviden de llevar el bloqueador, ¿eh? Eso, no olviden de llevar el bloqueador.

0: mi pana Salserina, que baila durísimo, la de John Travolta. Hola, y esa cancioncita que está muy sintonía, sino que está... No se reporte ese papa frita.
1: ¿Quién es ese papa frita? Oiga, por acá también nos llegaba

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0: Fin de espacio publicitario. 15 horas, 1 minuto. 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
2: 15 horas, 3 minutos. 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

0: Universitario. 15 horas, 7 minutos. 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
2: 15 horas, 9 minutos.
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una para el señor DJ. Para mí no me trajo nada. No. Me olvidé de decirle que éramos tres. Sí, me olvidé de decirle que éramos tres a mi estimado Forever. Es que no tengo permiso. Si tuviera permiso, se lo hubiese quitado a la señorita secretaria, pero no. Buena gente la señora secretaria, pero bueno, vamos a avanzar, señoras y señores. 13, 15 horas con 12 minutos. Oiga, por acá se siguen sumando todo ese personal bonito y maravilloso. Por acá me están escribiendo.

de diferente lugar, sea de acá de la provincia de Santa Elena o me está escuchando por la www.antena3radio.tv, no duden en comunicarse con nosotros. La línea WhatsApp está totalmente habilitada, el 0997-23-1321 o el 0999-90-1011. Así de fácil y sencillo. Cuénteme, por favor, desde dónde nos escucha. Cuénteme, por favor, acá también. Saluditos cordiales para todos aquellos. Y nos vamos con lo que hemos, o con los que nos traen recuerdo, o con lo que hemos anunciado unos minutos atrás estábamos comunicándoles a todos los fieles oyentes que nos íbamos con una vallenatiza. Se vienen esos temazos que nos hacen recordar, nos hacen revivir, tal vez por ahí dedicaron, por ahí tal vez todavía tienen en mente o quieren dedicar a aquella persona, o aquel amor que tal vez se fue y que le dejó el alma hecha en pedazos. Nosotros acá tenemos muchos temas. Eso sí, no actos, no actos para los que son con el corazón así débiles. No actos para corazones débiles. No. Eso. ¿Quién más pide vallenato? ¿Quién más pide vallenato? A ver. ¿Quién más pide vallenato? ¿Quién más solicita vallenato? Que me escriba también al 0997-23-1321. Se vienen unos pepas. Se vienen vallenatos a la carta. Así, de fácil y sencillo. ¿Qué dice por acá? ¿Qué dice mi hermano DJ? ¡Ay! Voy a decir tal cual lo dijo el señor DJ. Envía saludos a mi íntimo. Ahí está escuchando la 91.7. Edwin Salinas. Hasta con besos. ¿Dónde estará? ¿Cómo lo tendrán? No, eso no voy a decir. ¿Te repito otra vez? ¿Ya? Que recuerdo cuando hacían programas vallenato, dicen, aquel tiempo decían, aquí está Edwin Salinas, tu muñeco. Bueno, aquella vez era muñeco. ¿Ahora cómo se hace llamar, mi estimado Edwin Salinas? Dígamelo usted, por favor. 4525, nuevamente nos envía el saludito. Ok, nos vamos con vallenatos. Esa vallenata.

6 es mentira, no, no, mentira. 6 de la tarde no, tenemos contrato. No, no tenemos. Tienen contrato para acá nuestro amigo. Sí, y tenemos que nosotros despedirnos luego, ¿sí? Vamos a continuar, señores y señores. Que me dice acá, hola, mijito, me dice por acá. Hola, mijito. Saluditos cordiales por acá también para el abogado Antonio de la Cruz. Saluditos inmensos. Escúchame por la 91.7. Ya, ahora sí. Por favor, ¿qué tienen en este momento? A ver. Póngame, por favor, la puntita. Póngamele la puntita. Yo sé que te gusta ponerla todo, pero ponme solo la puntita para que el personal... ¡Ay, señor! Señora secretaria, déjeme un poquito. Es que el señor Forever no le alcanzó para hoy. Solo déjeme un poquito, porque ese tema está buenazo, en serio. Sí, compartimos. Solo la botella. Otra cosa no podemos compartir, señora secretaria. No, eso no se comparte. ¿No? ¿Qué cosa hice por acá? Párase. Este secretario hace como medio como se cruza de pierna, pienso que es secretaria. Perdón, es secretario el que tenemos por acá. Las personas se han de haber escuchado. Ahora sí, señor DJ, a la cuenta de 3, 2, 1.

sintonía de la 91.7. Saluditos inmensos para todos también, de que están ahí con su linda y deliciosa o hermosa parejita. Aquellos que también están disfrutando con nosotros. Oiga, es lindo cuando ese amor es recíproco. Usted está y él está y ella está en todos los sentidos. Saluditos cordiales para todos aquellos que se demuestran ese lindo, ese amor. ¡Qué

0: canción. Oiga, cerró, señor. Espera un ratito. Yo quiero por acá. Me están. Va a dañar la puerta. Señor DJ, va a dañar. Cuidado. Por acá Ernesto González me dice: hay que ponerle nombre al programa de fin de semana con la coqueta. Sea claro, cuando iniciamos la programación dijimos un programa express. Ni siquiera hemos puesto el nombre. No lo hemos puesto, es verdad. Vamos a ver si colocamos uno. Tenemos que hablar con el señor gerente también, ¿no? Claro, que de acuerdo a él lo que él diga. ¿Qué tal si él dice, no, coqueta, váyase nomás para su casa? ¿Qué decisión de usted? Espera un ratito, por acá dice, full sintonía, aquí está Johnny Choes. John López nos tiene una notita de voz. Pónchamele, por favor, en este momento. Ya los últimos mensajitos que nos vamos. Sí, ¿qué dice por acá John López? Pónchale, por favor. Espera un ratito, pónchale. ¿Qué nos dice? Espera un ratito, si mejor se le pones la cosita, póngale la cosita, DJ, por favor. No sea así, póngale, ahora sí, póngale, ven. No, ya sáquele de allá entonces. No, dice por acá, no se vaya, me dice. A ver, no, quiero más mensajes. Si ustedes me dicen que no me vaya o que no se vaya el señor DJ, seguimos. Si me dicen ya vaya nomás, nos vamos para casita. ¿Qué más dice por acá? Quiero más mensajes. ¿Qué dice por acá? Sí, ya se fue.
1: Es 37351, coquetita, diablita y DJ. Porfa, complástame con la canción El Auto Rojo de Vilma Palma. Eco, 37351.
0: ¿Quién fue esa persona? ¿Quién fue? ¿Quién fue, don John? Oiga, don John, usted se pasa. Estamos con vallenato y sale. Dale, otro más de mi parte, otro más. Dice por acá, quédese, dice Jorge Lucas. ¿Quién más? No, necesito más mensajes. Dice, el gerente ya dijo que puede ir al noticiero. No, al noticiero no. ¿Quién más? A ver, mensajitos al 0997-23-1321. El ingeniero Rolando Vera por acá también está disfrutando de unas ricas cervecitas. Oiga, perdón, ya lo dije. De la mañana trabaja de 5 hasta las 12, perdón, no, de 5 a 7, nomás es mi jornada laboral. Y ahí tengo otras cositas que hacer a partir de las 7 hasta las 8 y media, más o menos hasta las 9. Sí, no, la gente va a pensar que hago eso, no. Ahora sí, señor DJ, pégase un ratito. Pese, por acá dice Anita, continúe nomás. Por acá también Alex me dice, quédese, coqueta. Por acá también está Paulita. Ay, dice, estás así, chévere, continúa, me dice. Sí, vamos a continuar. Una media hora más.

Eso es, sí. Así se lo abrimos. Ajá. Solicite su tema al 0997-23-1321. Saluditos para aquella que regó, dice, la botellita. Uy, no, qué bestia.

0: ese DJ, así me dice, dígale a ese DJ que le voy a mandar una cerveza, dice.
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0: Oiga, que sean tres, porque acá está el secretario también.

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80. Puta, uno tratando de olvidar y salen con esta canción, pero el culpable es el DJ. Seguro el de Franza, póngale ahí. 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

firme todavía. No puedo, señor DJ, usted ya sabe. Usted ya sabe muy bien. Dice, coqueta con esas músicas. Hemos hecho de todo.

0: Oiga, este sábado maravilloso. Muchísimas gracias a todos ustedes por este feriadito. Dice, sí, sí es la mamita, sí es la mamita, es verdad. Espero la estén disfrutando, la estén gozando, la estén recibiendo con su maravillosa familia o con las personas que ustedes deseen que ingresen, ¿sí? Nos vamos, señoras y señores. Para mí ha sido un gusto, un placer poder acompañarlos en este sábado. La pasamos rico y delicioso. Muchas gracias también. ¿A quién? Porque igual, no, ya se va, ¿verdad? Porque tiene que irse. No, vas a continuar. Hay que decir la verdad. Usted tiene evento y tiene que ir. Ah, lo siento mucho. Muchísimas gracias a quien nos acompañó en controles el día de hoy.
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0: ¿Les gustó las mezclas? ¿Les gustó sus temas? Si quieren algún grabado, algún pendrive, solo soliciten. Está como en TikTok, está como DJ Jeff Vera. En Facebook también lo puedes encontrar como DJ Jack Vera. Y si no, pues vengan a la radio y ahí lo pueden localizar. Nos vamos, señoras y señores. Besitos, bendiciones. Que tengan un excelente, bonito feriado. Y muchas gracias por haberme permitido alegrar sus corazones, alegrar por ahí cada uno de sus hogares, sus medios de transporte, todos sus negocios. Mil felicidades a todos ustedes. Me voy con el corazón lleno de mucha alegría, de mucha emoción, porque saber de que acá se llegaron muchos mensajitos que estuve alegrando a todos ustedes. Se despide de ustedes la coqueta de la 91.7 el día lunes, si papito Dios lo permite, a partir de las 5 de la mañana nos pegamos el mañanero. Besos, bendiciones. Ha sido un placer.

0: 17 horas, 43 minutos.
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3: 17:46.
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2: 18:16.
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3: 18 horas, 19 minutos.
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1: 18 horas, 46 minutos.
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12: 18 horas, 52 minutos.
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